0: Son las 5 con 15 minutos.
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0: Son las 5 con 29 minutos.
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0: Son las 5 con 45 minutos.
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0: Son las 5 con 58 minutos.
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0: Son las 6:30.
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0: Son las 6:43.
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0: Son las 7 con un minuto.
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0: Son las 7 con 15 minutos.
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0: Son las 7 con 30 minutos.
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0: Son las 7 con 45 minutos.
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0: Son las 8 en punto.
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0: Son las 8 con 16 minutos.
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0: Son las 8 con 30 minutos.
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0: Son las 8:45.
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0: Son las 8 con 59 minutos.
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0: Son las 9:29.
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0: Son las 9:44.
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1: Son las 9:59.
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0: Son las 10 con 14 minutos.
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0: Son las 10 con 28 minutos.
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0: Son las 10 con 44 minutos.
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0: Son las 10 con 58 minutos.
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0: Son las 11 con 15 minutos.
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0: Son las 11 con 29 minutos.
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0: Son las 11:43.
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0: Son las 11 con 59 minutos.
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0: Son las 12 con 15 minutos.
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0: Son las 12 con 28 minutos.
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0: Son las 12 con 44 minutos.
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0: Es la una en punto.
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1: Baila mi cumbia con Caló y Margarita.

0: Es la 1:29.
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0: Es la 1:46.
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0: Es la 1:59.
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0: Son las 2 con 14 minutos.
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0: Son las 2:28.
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0: Son las 2 con 44 minutos.
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0: Son las 3 en punto.
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0: Son las 3:14.
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0: Son las 3 con 30 minutos.
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0: Son las 3 con 43 minutos.
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0: Son las 3:59.
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0: Son las 4 con 14 minutos.
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0: Son las 4 con 30 minutos.
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0: Son las 4 con 44 minutos.
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0: Son las 5 en punto.
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0: Son las 5 con 13 minutos.
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1: Son las 5:40.

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1: Son las 5 con 49 minutos.

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1: Son las 5:57.

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1: Son las 6:12.

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1: Son las 6:18.

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3: Son las 6:33.
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1: Son las 6:51.

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1: Son las 6:59.
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1: Son las 7 con 8 minutos.

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1: Son las 7:30.

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1: Son las 7:40.

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0: Son las 8 en punto.
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0: Son las 8 con 31 minutos.
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0: Son las 8:47.
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0: Son las 8 con 59 minutos.
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0: Son las 10 en punto.
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0: Son las 10 con 30 minutos.
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0: Son las 10 con 46 minutos.
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0: Son las 11 con 3 minutos.
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0: Son las 11 con 32 minutos.
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0: Son las 11:48.
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0: Son las 12 con 46 minutos.
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0: Es la 1:29.
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0: Es la 1:44.
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0: Es la 1:57.
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0: Son las 2 con 29 minutos.
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0: Son las 2 con 46 minutos.
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0: Son las 3 con 15 minutos.
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0: Son las 3 con 30 minutos.
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0: Son las 3:44.
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0: Son las 4 en punto.
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0: Son las 4 con 15 minutos.
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0: Son las 4 con 30 minutos.
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